0: Última edición, Bésame, son las 7:12 minutos, mi estimada Carito Ferrer. Le tengo noticia, ayer soltamos un bombazo de que James Rodríguez volvía al fútbol profesional colombiano, más específicamente a Atlético Nacional. Y pues hoy ya nos enteramos de que James Rodríguez cumple su primer entrenamiento con el equipo verdolaga. Sí. La llegada de James Rodríguez a Atlético Nacional ha encendido la pasión y expectativa de toda la afición verdolaga. Este viernes, hoy 11 de septiembre de 2026, el mediocampista colombiano debutó en su primer entrenamiento oficial con sus nuevos compañeros en la sede deportiva Guarné. A través de sus canales de comunicación, el club publicó las primeras fotografías del volante vistiendo la indumentaria y participando en los ejercicios de campo. El reporte del equipo destacó el momento señalado, abro comillas, primer entreno de James con sus nuevos compañeros. Comienza la magia en Guarné. Y hay unas imágenes de el 10 de la selección Colombia ya en el campo con la indumentaria de Atlético Nacional.
1: De hecho, Atlético Nacional publicó James Rodríguez es Atlético Nacional. Esa fue en una de las publicaciones que colocó, pero espere, porque mi noticia viene.
0: ¿Qué pasó?
1: Que Maluma comentó, qué chimba, uff.
0: Qué bueno, chimba, hermano.
1: Qué chimba, uff. Y colocó puro corazoncitos verde. Okay. Luego Mateo Carvajal dijo, bienvenido, crack. Y Blaze también dijo, vamos Nacional. O sea,
0: todos cantantes antioqueños.
1: Recordemos, sí señor, recordemos que James entró al fútbol colombiano por Envigado.
0: Claro, claro, claro. Si no estoy mal, él es de Cúcuta.
1: Señor.
0: Pero él inició sus pininos en Envigado.
1: Y luego se fue
0: la cantera
1: para el
0: fútbol profesional colombiano.
1: Y luego se fue para el fútbol argentino.
0: Así es, así es. En Racing.
1: Ah, vio que metió un gol.
0: No, mentira, en Banfield. Él se llegó a Banfield y fue figura y después ya llegó a Oporto de Portugal. James Rodríguez es tremendo jugadorazo. Claro, ya no es. ¿Sabe qué no me gusta de esa avenida? El corte que tiene, mire. Se cayó del bus.
1: Oiga, se parece cuando estaba iniciando.
0: Me parece un militar. Se hizo como la 2. Se pasó la 0.
1: Bueno, firmó el contrato hasta el 30 de junio de 2027.
0: Mire, también saben que se está hablando en redes sociales.
1: ¿Qué?
0: En que no saben si Cardona, que es el 10 actual de Atlético Nacional, le va a permitir llevar a James la 10.
1: Pero dicen entonces, que el número hay un debate, 14, ¿no?
0: Hay un debate porque, claro, que quizá use la 14, pero con el tiempo James va a querer llevar la 10. Es la camiseta que siempre lo ha caracterizado. Y bueno, dada la trascendencia y la trayectoria de este jugador, tanto en la selección como a nivel internacional, imagino que va a querer la camiseta. Vamos a ver si Cardona se la va a ceder.
1: Si yo fuera la directora técnica, diría, gánesela.
0: Claro, es lo más justo, ¿no?
1: Sí, claro.
0: Pero bueno, esperemos a ver qué pasa con James Rodríguez. Por ahora, musiquita romántica.
1: Quiero ser la supervisora de tus sueños.
0: Ok.
1: Ahora como soy una señora de las 4 décadas.
0: Qué bien.
1: Todas las tardes o en las mañanas de Cristian Castro. 7:15 minutos, esto es...
0: Última edición.
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0: 7:32, Abelito. ¿Ya?
1: 7:32. Oh. Yeah.
0: Usted sí fue a esa clase, yo ese día tenía dolor de cabeza, la verdad. Abelito, imagínese que he invitado a un gran artista a esta casa.
1: Sí.
0: No lo veis sentado, salúdelo.
1: Oiga, ¿cómo estás, mi estimado? Bienvenido.
0: ¿Sabes quién es? ¿Quién es?
1: Juan Esteban.
0: Ah, que últimamente se le están olvidando el nombre de los artistas, oh, de los que invito yo.
1: Pero es que este es uno de mis artistas favoritos.
0: Va a cantar, mire lo que va a cantar.
1: Vamos, Juanes, vamos. Eso.
0: Se fue la luz en todo el barrio. Mañana le van a quitar la luz un poco.
1: ¿A quién? No me diga que en Caribe Verde se va la luz porque ya me da un desmayo en estos momentos.
0: Vaya buscando dónde almorzar porque los circuitos de Pumarejo, Pasadena, Salamanca, Magdalena 4 y 5 van a experimentar la suspensión de, del servicio desde las 7 de la mañana hasta las 3 de la tarde. Mire, estos barrios son de Barranquilla, son como La Chinita, Volver a Empezar, El Ferry, Primero de Mayo, La Feria, Pasadena, Salamanca y Simón Bolívar, entre calles 17, 18 y carrera 7 y 7B. También va a afectar algunos perímetros específicos entre la calle 1 y la calle 8, desde la carrera 6D hasta la carrera 8 y la calle 12A entre carrera 7B y 7D. Soledad. El corte va a afectar a comunidades de Primero de Mayo, La Ribera, Villa Sofía, Las Margaritas, Los Mangos, El Triunfo, Centenario, Cruz de Mayo, El Carnero, Soledad Real, El Centro, 12 de Octubre, Cachimberos, Salcedo, Nuevo Triunfo, Oriental, La María, Cortijo, Santana, El Ferrocarril y Cabrero.
1: Uy, no, a todos esos barrios se le va la luz.
0: Sí. No, eso no es nada.
1: Qué calor me está dando en este momento.
0: Bueno, a todos estos barrios se le va a ir la luz mañana de 7 de la mañana hasta las 3 de la tarde. No, no se va a ir la luz. Se va a experimentar la suspensión del servicio, ¿ok?
1: Ah, no,
0: se llama así,
1: pues,
0: experimentar.
1: Vamos a experimentar, pero igual sin luz.
0: Pues sí.
1: Experimentar es el calor que va a hacer mañana, ¿oyó?
0: Bueno, ya lo sabe.
1: Oiga, le tengo un resumen de todos los partidos de los partidos más importantes.
0: Un resumen de todos los partidos.
1: No. Sí, por eso
0: es un resumen. No, déjeme acomodo porque soy un pocotón.
1: Es un resumen.
0: Ah, no, pero cuidado,
1: con la
0: va
1: palabra
0: extender.
1: Resumen. Cálmese.
0: Bueno, déjeme acomodo bien. Ya.
1: Mire, un resumen de los partidos más importantes de las ligas más importantes. Mire, este sábado, es decir, el día de mañana, va a jugar el Arsenal contra el Sunderland en Inglaterra, el Liverpool contra el Fulham, el Tottenham contra el Everton, y el partido más interesante en Inglaterra es el domingo, que juega el Manchester United contra el Manchester City, domingo a las 10:30 de la mañana. En la Liga Española va a jugar el día sábado el Real Madrid contra el Rayo Vallecano, va a jugar el Athletic Club contra el Elche, también el sábado a las 11:30 del mediodía,
0: la
1: y
0: UEFA.
1: El domingo, ese es la Liga Española.
0: Ah, ok.
1: Estamos haciendo un recorrido por las ligas más importantes. El domingo va a jugar la Real Sociedad contra el Atlético de Madrid y el Levante contra el Barcelona. Barcelona juega el domingo a las 9:15 de la mañana. En la Liga Italiana va a jugar la Lazio contra el AC Milán el sábado a las 11 de la mañana. Va a jugar también el sábado el Atalanta contra el Cagliari a las 1:45 de la tarde. Y el domingo juega el Sassuolo contra la Juventus a las 1:45 de la tarde. Y el Napoli contra el Bologna. Juega también el domingo a las 11 de la mañana. Le tengo también información de que Luchito Díaz, esperamos que esté este domingo vistiendo la camiseta del Bayern Múnich, quien juega contra el Elevergers. ¿Le gustó mi alemán?
0: ¿El qué?
1: Elevergers.
0: Elevergers, ok.
1: Elevergers. El domingo a las 10:30 de la mañana juega Luchito. Muchos éxitos para el colombiano.
0: ¿Cómo decirle que la quiero de Mercurio? Moderato con No Hay Otra Manera, Gota de Lluvia y a Marco Luis Miguel con Usted y José José con Lo Dudo. ¿Le gusta ese bloque musical?
1: Me encanta.
0: Solito para usted.
1: Pura pulpa.
0: Por favor.

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0: Ya son las 8:00 en esto que se llama Última Edición.
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0: Oiga, desde que invaya Quindío, el presidente Abelardo de la Espriella anunció que el gobierno evalúa la posibilidad de reducir el IVA de los tiquetes aéreos desde y hacia las zonas golpeadas por el terremoto. ¿Esto con qué objetivo? Promover el turismo. Abro comillas. El gobierno, quiero decirles, además, está estudiando la posibilidad de reducir los tiquetes aéreos para la llegada de visitantes como un incentivo muy especial para esta zona. Estamos revisando el impacto. Sí, el impacto fiscal, pero tengo toda la intención de hacerlo. Si nosotros bajamos IVA de los tiquetes para el eje cafetero, esto se nos va a llenar de turismo. Cierro comillas. El mandatario pidió además a su gabinete desplazarse a fin de año al eje cafetero para promover la reactivación del turismo tras el terremoto. Abro comillas. Estoy pidiendo a todo el gabinete y a los altos funcionarios del gobierno que nos pasemos el fin de año en el eje cafetero con nuestras familias. Cierro comillas. Bien. Eso me parece bien.
1: Extraordinario. El eje cafetero, sabe, me han dicho que es hermosísimo. No he tenido la oportunidad de ir. ¿Usted ha ido al eje cafetero, a grito?
0: Sí, claro. Sí, fui.
1: ¿Qué tal es?
0: Oiga, delicioso.
1: ¿Qué es lo más bacano del eje cafetero?
0: Delicioso. A mí, ¿sabe qué me gusta? El Parque del Café.
1: El parque del café
0: es una cosa.
1: El paisaje, me imagino que...
0: Oiga, todo el día usted se gasta ahí conociendo todo. De hecho, yo llevé a Isabela muy pequeña y alquilan coches. O sea, si usted va con Freyito, okay, le alquilan el coche porque usted sabe que es pasear el café con todos esos niños. Y es desde bien temprano. O sea, usted entra 9 de la mañana hasta las 6 de la tarde que puede salir.
1: Ok, ¿y qué tipo de actividades, por ejemplo, me recomienda hacer ahora que yo vaya al Parque del Café?
0: ¿Sabe qué me gusta? Ahí hay muchas atracciones que usted, ajá, puede subirse, el niño también puede subirse. Genial. Ahí show, así como el show del café, okay, el show de los perros en el café, o sea, todo eso realmente es una cosa espectacular. Y si va a Panaca, mire, no, eso es una cosa.
1: O sea, que
0: cosa,
1: hay una cantidad de actividades diversas para hacer y además la comida, me imagino que es deliciosa. Me han hablado también muy bien de la gastronomía del eje cafetero. Que mejor dicho.
0: Sí, mire, diversión con sabor a café. O sea, eso es demasiado enorme. O sea, eso no es pequeño.
1: Hay una montaña,
0: mire,
1: rusa y todo.
0: Sí,
1: uy, qué
0: todo,
1: hermoso.
0: Todo. O sea, eso es, para mí ese es un plan bastante familiar.
1: Lo
0: bastante,
1: apunto.
0: Bastante.
1: Lo tengo aquí apuntadito en las cosas que tengo.
0: Mira,
1: que
0: lo que
1: hacer.
0: Yo le decía, Museo del Café, Show del Café, el Show del Arte del Café, Sendero del Café. O sea, hay un montón, la montaña rusa, la atracción rápida, o sea... Es un plan de verdad que háganlo. O sea, si está la oportunidad de que le quiten el IVA a los tiquetes, oiga,
1: claro,
0: es la oportunidad como de ir a conocer el eje cafetero.
1: Tiene un potencial muy grande esa área colombiana para centrarnos en lo que sería el turismo. Mire, le tengo noticias. Ahorita estábamos hablando sobre la llegada de James, que ya inclusive entrenó, y le hicieron una pregunta en una rueda de prensa acerca de por qué no en Junior y sí en Nacional. Vamos a ver qué contestó el astro colombiano.
2: ¿Por qué antes no a Junior y ahora sí a Nacional?
3: Eso de Junior no, yo creo que ya es pasado, ¿no? Ahora estoy acá, estoy aquí feliz. Creo que este club y esta camiseta es la que más pesa aquí en Colombia. Así que, dicho esto, pues ya está.
1: Bueno.
0: ¿Quién es ese?
1: Ese es James Rodríguez.
0: Ah.
1: Quiso ser diplomático, pero tiró la pollita ahí de
0: favor.
1: Que la camiseta de Atlético Nacional es la que más pesa en el país.
0: Bueno,
1: Muriel, haz lo tuyo. Muriel, haz lo tuyo. Por favor, manden a traer a Lucho Díaz, que tenemos que demostrarle a James cuál es la camiseta que más pesa.
0: Con Lucho, sí, pero es que ya usted sabe que ya esto no es de ahora. Con James ya viene un tirijal hace rato.
1: Sí, ya quiero que se lo encuentre Teo en la cancha a ver qué va a pasar.
0: Lo calle.
1: Teófilo, haz lo tuyo.
0: Pa' que respete. 8:06.
1: Esto es
0: Última Edición.
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0: 8 de la noche con 24 minutos. Mi estimado oyente, tú estás escuchando Última Edición Bésame, y en Bésame la información no se detiene. CAST evita conmemorar oficialmente el golpe de Estado en Chile por primera vez desde 1990. Por primera vez desde el retorno de la democracia, el gobierno chileno no conmemorará oficialmente el golpe de Estado de 1973. José Antonio CAST, quien apoyó la continuidad de Pinochet en el plebiscito de 1988, optó por dejar Santiago y cumplir agenda en el sur del país. Chile conmemora este viernes 53 años del golpe de Estado que derrocó al expresidente Salvador Allende desde 1970 hasta 1973, sin actos oficiales por parte del gobierno, una decisión inédita desde el retorno de la democracia que marca el primer 11 de septiembre bajo la administración del ultraderechista José Antonio CAST. Todos los gobiernos que siguieron tras la caída de la dictadura cívico-militar de Augusto Pinochet han recordado la fecha con ceremonias y actos de distinto signo y matiz. No obstante, CAST, reconocido partidario del régimen militar, dejó Santiago rumbo a regiones para sostener una agenda de trabajo.
1: Muchísimas gracias por la información. Usted siempre sí, tan eficaz con lo que dice. Oiga, ¿sabe? Quiero enviarle un saludo y aplausos de verdad de pie a todas las personas, a todas las entidades que han estado pendiente y presente apoyando como siempre los damnificados por el terremoto. Recuerde que eso pasó el lunes 10 de agosto y pues hay algunas cosas que no han vuelto a su normalidad. De hecho, quiero saludar a la tripulación del ARC La Guajira, que está en su travesía llevando ayudas a los damnificados del terremoto en Colombia. Ellos partieron una noche del 16 de agosto. Sí. Cartagena, Miami, Buenaventura.
0: Oiga, qué bien, nos están escuchando por allá.
1: Sí.
0: Dígame que sí, genial.
1: Internacional usted.
0: Sí, claro, en aguas internacionales, sonando Bésame Radio.
1: Al señor Herrera, un besote y un abrazo también para él, que está en sintonía de Bésame. Y así, muchísimas, fíjese que yo tuve la oportunidad, yo creo que usted le supo ir a Roldanillo, Cauca.
0: Roldanillo, Cauca.
1: Sí, claro que sí.
0: ¿No fui por allá? ¿Usted sí?
1: Sí.
0: Ajá.
1: Y fue, pues, lo que uno se encuentra, lo que uno ve, no es ni poquito ni parecido a lo que uno vive con la realidad. Realmente eso fue como un choque, pues porque uno está bien, sí, pero no todos los colombianos están bien. Y lo que hablábamos hace unos días, que al país le hace falta unos, ¿qué? Como unos 4 años para volverse a levantar de esto. Y qué bacano que en estos momentos el presidente ha dicho, cabe la posibilidad de que le bajemos el IVA a los tiquetes para poder otra vez promover el turismo y poder que esto se vuelva a levantar juntos. De hecho, Barranquilla ha sido una de las ciudades que con esta, se llama En Barranquilla Se Dona Así. De hecho, nuestras amigas del origen, Pame, que también es un oyente de Bésame, y son grandes amigas mías, ellas lideraron, de hecho ellas se levantaron ese día y dijeron, vamos a hacer esto. Y pues Barranquilla, la alcaldía siempre ha estado presente y ayudando a todos nuestros amigos colombianos que pues en estos momentos no la pasan.
0: La necesitan. Oiga, ¿me así deja es echarle un chistecito a Herrera?
1: Ay,
0: a mi querido comandante Herrera que está en el
1: claro
0: barco.
1: Que sí, de una.
0: Mire este chiste. Dice, por fin encontré tu número. ¿Qué vas a hacer hoy? Cambiar de número.
1: Ay, ese chiste yo se lo eché. Sí, yo le eché ese chiste.
0: Mi comandante Herrera, ¿qué tal? ¿Cómo me vio ahí? Deme, por favor, Carito, ayúdeme con las risas y con los aplausos.
1: No, hombre.
0: Las risas y los aplausos le faltaron en la producción.
1: No, Carito.
0: Definitivamente. Yo voy a hablar con Guillo. Esto no puede seguir pasando. Ya le hice el libreto. Me decía que arrégleme el libreto. Aquí lo tienen el libreto.
1: No,
0: y no me pone los efectos de sonido. Así muy difícil que la gente se ría también. Oiga, tenemos que llamar risa con risa.
1: No, ríase. Empiece de una. A ver.
0: A esta hora.
1: Esta canción a mí me encanta.
0: ¿Cuál?
1: Hasta el techo de Choquito.
0: Uy, qué buena canción.
1: ¿Te la quiere dedicar a alguien?
0: A mi mujer. Que me está
1: escuchando.
0: Ah,
1: sí, porque su esposita es oyente de Bésame.
0: Sí, claro.
1: Y su hija.
0: Y mi hija Freyita, les mando un beso grande, que las amo, que las adoro, que son mi motor, mi vida. Me están escuchando y saben lo importante que son para mí. Un beso grande a Yulay Sotomayor y a Freyita Ahumada.
1: Yo también le mando un beso y un abrazo al amor de mi vida.
0: ¿Sí?
1: Sí. Nos está escuchando. Isabela. Sí, también.
0: Ah, ok.
1: Tu amor me lleva hasta el techo de Choquitown. Andy Lucas con Tanto la quería, Mil horas de los abuelos, Abba de Chiquitita. Y Magneto, yo seré de ti, 829. 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

0: Oiga, ya son las 8:50 minutos. Cosas que usted tiene que saber antes de irse a dormir.
1: Casi ya 9 de la noche. ¿Cómo se ha pasado la noche, Carito Ferrer?
0: Yo siento que hoy el día ha estado como largo.
1: ¿Sí? Sí. A mí se me ha pasado rápido. Dicen que cuando uno le gusta, las cosas pasan bastante rápido. Entonces, este programa ha estado lleno de emoción.
0: ¿A usted
1: lleno de
0: le
1: música.
0: Gusta el programa?
1: A mí me gusta estar aquí, Carito Ferrer. Me encanta estar con los oyentes. A propósito...
0: ¿Y conmigo le gusta estar?
1: Sí, claro, usted es mi compañera, ay, ¿cómo gracias. No?
0: No, yo pensé que no.
1: La gente creerá que a veces, oye, el hombre del amor sí es irrespetuoso. No. A veces se toma atribuciones con Carito. Lo que pasa es que Carito Ferrer, yo estoy nuevo aquí como locutor.
0: Ah, como locutor, pero porque usted lleva como 10 años en esta empresa ya.
1: Sí, claro, ya me dieron prima de 10, no, de 10, no, 5. Pero sí, tenemos ya un tiempo siendo compañeros, entonces hay confianza entre nosotros. Oiga, le tengo noticias, siendo las 8:51 de la noche. Hemos estado hablando de todo lo que conlleva la llegada de James Rodríguez a Atlético Nacional. En este caso, quien habló fue Óscar Córdoba, el arquero colombiano ya retirado.

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1: Y si tienes a Cardona, tienes que poner a Cardona. Entonces vas a sacar un chico, ojo, que está en proyección, que es Rengifo. Y James le va a hacer una pausa que hoy Nacional no necesita.
2: James y Cardona juntos, digamos.
1: O sea, pero Cardona está un poquito más dinámico, porque está mejor en peso.
2: Está dinámico Cardona.
1: Imagínate.
3: Eso fue lo que dijo Oscar Córdoba, que le va a quitar dinamismo, que va a ser el equipo más lento, porque James Rodríguez no está en condiciones de jugar en transiciones rápidas en Atlético Nacional.
4: Vamos a Oscar Córdoba, entonces.
3: O sea, usted está en contra total de James.
4: Sí, porque le hizo unas cosas feas a Junior en su momento.
3: Es cierto,
4: no
3: es cierto. Mentira. Y ahora además también le tiró, tirándole pullitas al tiburón. No, James no. Con el tiburón, no. O sea, con el Yuyu, no. Qué pena.
4: Ah, yo pensé que era del Nacional porque se le ha pasado todas las horas echando noticias.
3: No, es que es una noticia importante, es una noticia de que todo el mundo está hablando de ella y pues nosotros tenemos que hablar porque es el 10 de la selección que vuelve al país, pero con Yuyu no. Con Yuyu no, Jamesito, James,
4: menos
3: con
4: mal
3: Yuyu
4: que
3: no.
4: Tendremos estadio para poder recibir.
3: Ya quiero que esté listo ese estadio para ir.
4: Ah, yo voy a hablar de Shakira.
3: ¿Sí?
4: ¿Usted sabe que esta canción se la hizo al Piqué ese?
3: Sí. Piqué, bueno, que no es muy querido en Colombia. No,
4: ¿no? Imagínese lo que me enteré hoy. Imagínese que yo hablé con Jordi Martín, que fue el detective privado que contrató a Shakira para que siguiera al señor.
3: Se habló
4: Piqué
3: con él y cuente el chisme.
4: Hoy fíjese que hoy yo estaba maquillándome, porque usted sabe que estábamos en grabación, y él llegó porque la persona que me maquilla a mí también lo maquilla él.
3: Okay.
4: Y empezamos a hablar y no sé qué, y me estaba diciendo que todo eso, lo que sucedió a 4 años ya de la separación y a poco días de que la colombiana inicie su residencia de conciertos en Madrid, Jordi Martín reconstruyó todo lo que sucedió. Anda. La cobertura sobre la ruptura de la pareja. De hecho, en una conversación con Maite Peñoñori, publicada en su canal de YouTube, dijo que marcó un punto de inflexión en su carrera y lo llevó a especializarse durante años en el seguimiento de ambos, señor. Mire, dijo que Piqué y Shakira no se conocieron durante el Mundial de Sudáfrica 2010, como suele repetirse, sino días antes en el festival Roca Rock in Rio de Madrid, ¿okay?
3: ¿Ok?
4: Allí hubo como un acercamiento de ambos, así como una cosita así.
3: Ajá, un coqueteo.
4: Sí. También fue testigo de cómo salieron de la reconocida discoteca Pacha a un hotel. Abro comillas, ha dicho: entraron a las 7 de la madrugada y sobre las 11 Piqué sale. El paparazzi dijo que sobre la primera noche que documentó junto a sus otros 3 colegas, Martín recordó que ambos mantenían entonces relaciones con otras parejas.
3: ¡Ay, caramba!
4: Ay, amigo, eso usted no se la sabía, pues yo se lo estoy contando. Mire, Piqué con una novia previa y Shakira con el empresario argentino Antonio de la Rúa.
3: ¡Ay, Dios mío!
4: O sea, ya se lo hizo un remix a Antonio.
3: No,
4: usted
3: no,
4: sabe
3: no.
4: Que Antonio, pues, Antonio se portó mal con ella.
3: Sí.
4: Bueno, a partir de ese momento, Martín dijo haberse especializado en este seguimiento. Mi día a día se concentraba en hacerle fotos a ambos. Nacimiento de los hijos, viajes, de todo. Entonces, al final, ella conoció a Jordi Martín. Mire, la propia Shakira llegó a reconocerlo con el tiempo, al punto de definirse a sí mismo como un espía que seguía fotografiando a la expareja, respetando toda la distancia. La pareja ya atravesaba como dificultades cuando viajó a Orlando, Florida, a finales de 2021. El paparazzi sostuvo que fue entonces cuando Piqué le habría planteado a Shakira la posibilidad de terminar la relación. Tiempo después, la cantante viajó a Estados Unidos para participar en un programa. A partir de ahí, le habría sugerido al todavía futbolista que aprovechara los 17 días de su ausencia como para aclarar sus dudas sobre el vínculo. Como, ay, démonos un tiempo de 17 días. Bueno, entonces ella dijo, me voy 17 días, igual voy a estar afuera, ¿para qué está? Bueno, el mensaje lo transmitió bien y entonces, ante las sospechas que la inquietaban, Shakira habría optado por una medida concreta antes que la infidelidad saliera a la luz pública, contratar a un investigador privado.
3: ¡Ay, caramba!
4: Entonces ella, abro comillas, que es muy lista, le mete un detective. En esos días que ella se va, lo lía y le mete un detective. Dice, cuando regresa, el detective le dice, estamos viendo cosas raras, Shakira.
3: Ay, Dios mío.
4: Así se lo dijo. Es que yo la verdad...
3: Aquí hay gato encerrado, mi Shaki.
4: Amigo, mira, uno no se lo dice a los detectives, pero las amigas sí. Se está viendo con una persona, pero no hay un beso, no hay nada. Pero oye, hay cosas raras.

0: Esta chica trabaja en la empresa. Ay. Hablando de Clara Chía. Y saliendo, entrada a la oficina. En medio de todo eso, describió una conversación entre Shakira y Piqué. Y dijo, en ese mes explota todo. Y él decide abandonar la casa familiar y se va al piso de la calle Montaner, al famoso piso de soltero. Y es ahí donde ella empieza a vivir con Clara Chía. ¿Se puede creer?
1: Oiga, qué sagaz que es la mujer barranquillera, ¿oyó?
0: Y él, espere.
1: Ajá, ¿tiene más?
0: Te ofrezco dinero a cambio de que me des información porque me dicen que la novia de Piqué trabaja aquí. Efectivamente trabaja aquí, pero teletrabaja. Fue el primer contacto con la empleada. Yo me escondo en el bosque, consigo la primera imagen de Clara Chía y de Piqué agarrados de la mano. Cuando yo tengo esa imagen, mi corazón me bombea a mil. Él dice eso. Mira, ayer hubo una boda, hice esta foto. Mira, yo, tu hermano, y eso fue, o sea, es que...
1: Es una película.
0: No, es que esto es un programa. Es
1: una telenovela.
0: Mañana
1: digo
0: a Guillo que me regale 2 horas porque yo tengo que echar este cuento, pero bien contado.
1: Sí, claro. Es más, tiene que Miyazaki hacer una serie de esas que hacen en la N roja sobre todo este tema.
0: ¿La Niñita Roja? Netflix.
1: Sí, la N.
0: ¿En Nefis?
1: Exactamente.
0: Bueno, eso fue lo que pasó con Shakira y Piqué. Y ese Piqué.
1: Qué peligro, la mujer barranquillera. Oiga, le puso un detective a Piqué.
0: No, ella no le colocó, ella se le presentó la oportunidad.
1: Ah, cierto.
0: Por favor, cierto. Ella se le presentó la oportunidad.
1: Okay. Qué oportunidad.
0: Ella no le colocó. O sea, el man dijo, llegó, hola, ¿cómo estás? Mire, ah, bueno, se le presentó la oportunidad. El tren solo pasa una vez.
1: Oiga.
0: O era vivir engañada o era pagarle al detective.
1: Bueno. No sé, Ernesto.
0: No estoy
1: no
0: de acuerdo,
1: sé.
0: pero es que la pelada tampoco se lo merecía.
1: No, para nada.
0: Le faltó volar.
1: De acuerdo. En eso estamos de acuerdo.
0: Por eso las mujeres ya no lloran, las mujeres facturan.
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0: Mónica, quiero saludar a Alexander José, que está en sintonía de Bésame Radio. Alex, gracias por escuchar Bésame, por disfrutar de todas estas canciones apasionadas. No. Oiga, están pidiendo chiste, ¿oyó? Así que me hace el favor y eche el chiste. Prepárelo.
1: ¿Están pidiendo un chiste? Déjeme prepararlo. Sí,
0: no, pero ahora no, ahorita. Saluda a su jefe, que también lo está escuchando.
1: Saludos a Guillermo Escalante.
0: No, pero era su jefe, no que diera el nombre. Diga saludos al jefe.
1: ¿Me va a permitir expresarme?
0: Expreses.
1: O sea, ¿me va a dejar ser? Sí. Mire que los oyentes se lo han dicho varias veces. Déjeme ser. Saludo a mi querido Guillermo Escalante, que lo apreciamos mucho. Es el alma de esta emisora. Es paletoso. Nuestro gran maestro.
0: Paletoso.
1: Mire, hay que ser como el gran filósofo árabe.
0: Pero trabaja mañana, que no le olvide.

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0: Oiga, imagínese que los comerciantes del centro de Barranquilla, en especial aquellos que tienen sus negocios y locales en el sector cercano al edificio de la antigua alcaldía, donde actualmente funciona el Consejo Distrital, han emprendido una campaña, Belito, para poner en evidencia la crisis de seguridad que se registra en la zona. Mire, la situación se desprende de la presencia de decenas de personas que se refugian en este dicho edificio durante las horas de la noche para dormir, y lo que ha generado una creciente sensación de inseguridad entre comerciantes y transeúntes.
1: Mire, ¿qué pasó con la cascada?
0: ¿Le no, el feng shui.
1: La cascada que tenemos aquí, sí, la natural.
0: El líder gremial Alejandro Duarte tomó la vocería de los comerciantes y ha denunciado con un periódico prensa, y le doy los créditos al Heraldo, y ha dicho, abro comillas, en el sector del centro está sucediendo que la alcaldía que fue construida en 1958 está abandonada. El edificio está totalmente vacío, los habitantes de la calle no dejan pasar, hay mucha inseguridad, pero sobre todo en la calle 38, 37 y 36. Es decir, necesitamos que el alcalde mire hacia el centro.
1: Ok.
0: O sea, lo han cogido como un hogar de paz, pues sí, llegan ahí como a descansar, claro. Imagínese. Una noche de lluvia, pues ellos buscan resguardarse, la verdad. Entonces, encontraron ese lugar y llegamos ahí.
1: Carito, ¿sabe qué? Ha llegado la parte del programa, la sección que más le gusta a la gente, que más la gente se disfruta, que más los oyentes me piden. Y es el chiste del hombre del amor. Por favor, los aplausos. Carito Ferrer me los prepara y me tenemos mensajitos a esta hora al WhatsApp 320-88-88-88-6. ¿Qué dice la gente acerca del programa y de los chistes?
0: No, que usted está rompiéndola.
1: Rompiendo esquemas en el programa, porque estos chistes llegaron para quedarse, porque la gente los está pidiendo, ¿sí o no?
0: Sí.
1: ¿Por qué me hace esa cara? ¿Y por qué la duda me ofende? ¿Sabe qué?
0: Yo no lo estoy ofendiendo. Mire, lo saluda José Humberto Serrano. Carito, bendecida José, noche, me regala. Un abrazo de Daira, le mandan.
1: Gracias.
0: Me dicen por Daira. Acá, buenas noches, bésame, regálame la canción Invéntame. Te recuerdo que James ya no va a jugar más con la selección, o sea que ese era el 10 de la tricolor.
1: Eso todavía no lo sabemos. Todavía no está confirmado. Está confirmado que Juan Fernando Quintero no va a jugar más, pero James no ha dicho nada.
0: ¿En dónde? ¿Usted está peleando con el oyente?
1: No. Esa información que yo tengo. De pronto el oyente está bien y yo estoy desinformado, pero...
0: ¿Pero ya no, y él no va a jugar más con la selección?
1: Todavía él no se ha pronunciado al respecto.
0: ¿Pero la selección ya se pronunció?
1: La selección tampoco. La selección puede... O sea, si un seleccionador nuevo viene y le da la gana de seleccionar al pibe Valderrama, lo puede hacer.
0: Me están esperando el chiste.
1: Bueno. Me encanta, me encanta. Imagínese, Carito Ferrer. Prepáreme las risas, por favor. Eso lo estoy avisando de antemano. ¿Qué es un burro con una sábana, Carito? ¿Sabe?
0: Un burro arropado.
1: Negativo. ¿Qué es un burro con una sábana?
0: Noche de milagro.
1: No, un burro con una... Ahí sí se lo... Oiga usted, la patada. Ahí sí se pone seguida la risa.
0: Que quiero saludar a Lucho Torres.
1: Espero que igual de oportuna me lo ponga a mí. Un burro con una sábana es un burrito sabanero. Con mi burrito sabanero. Carito, póngame la risa. Carito, ¿usted por qué es así? En serio, no, esto es injusto. O sea, usted sí se pone enseguida a la risa.
0: Obvio, estoy controlando yo. Vaya, bueno, póngale la que
1: somos
0: aguillo.
1: Somos compañeros.
0: ¿Y qué tiene que ver? Pero si a mí no me da risa. Pero si a mí no me da risa, yo
1: por
0: qué me tengo que reír. No,
1: Carito.
0: Una cosa es la amistad.
1: Por el programa, por el bien de esta sección. Por mi bien.
0: Por su bien, que lo van a volver a echar del programa. ¿Se acuerda que ya usted lo echaron una vez?
1: No me acuerdo nada de eso.
0: No, si quiere ya vamos a...
1: Póngame la risa. Por fin, Dios mío. Uf, lo que hay que rogar aquí... para que le pongan a uno la producción, los efectos de sonido en el tiempo que es.
0: Que gracias por el saludo al hombre del amor, que los escuchan desde el mar.
1: Les mando un gran abrazo a todas las personas que nos están escuchando desde el buque.
0: ARC, La Guajira. Venga acá, si usted es tan bueno echando chiste, ¿por qué no echa un chiste del mar?
1: Un chiste del mar. A ver, y me acuerdo un chiste del mar.
0: Qué Lucho Torre.
1: Oiga, me corchó.
0: Un chiste del mar. Me gusta, para que sea serio. Y se organice.
1: Usted sabe.
2: Dios mío, señor Simoni.
1: Usted sabe.
2: Dios mío, señor Simoni.
1: Usted sabe.
0: ¿Qué?
1: ¿Cómo se le dice a una banda.
0: Ay, Abel, barranquillera. Usted, no se supone que usted tiene libreto, no, sáquenlo.
1: Pero esto es improvisado, esto no está en el libreto, deme crédito. ¿Usted sabe cómo se le dice a una combinación de una banda barranquillera con el mar? Una banda barranquillera con el mar, ¿cómo se le dice esa combinación?
0: La banda del mar.
1: No, mar adentro. O sea, lo de adentro y el mar. Bueno, ese sí fue improvisado. Ese acepto que no se merece los aplausos. Pero lo que sí merecemos es buena música, Carito. ¿Con qué nos medimos?
0: Oye, usted dice unos chistes, pero malo.
1: Es que no. Así no se puede.
0: ¿Qué dirá Guillo de todo esto?
1: Así no se puede, Carito. Póngame la música mejor.
0: Pero porque. Espérese, me hace el favor.
1: Esto, la verdad, es que es un acoso laboral. Usted no me pone los efectos cuando me los tiene que poner.
0: Oiga, deje de decir eso, que su jefa la escuche a pensar que es verdad. No, pero y mañana si es que es encuentro verdad, un memo
1: usted no me
0: yo
1: pone
0: aquí.
1: Los efectos, usted me maltrata laboralmente.
0: Ponga las quejas en el CAI. Sin testigos, se llama esta canción. Luciano Pereyra, Amor Clandestino de Maná. David Bisbal con Esta Ausencia. Juan Luis Guerra con Estrellitas y Duendes. Fausto con Agua Caliente. Mónica Naranjo, Mónica Naranjo, Bon Jovi, Hash, Los Ovi Bermúdez. Hay muchas canciones que los van a acompañar a esta hora. Abel, buenas noches.
1: Buenas noches, Arito.
0: Dicen que acá tienen un mejor chiste que usted. ¿Qué a le ver. Dice el mar a la gente?
1: ¿Qué le dice?
0: No sé, está mandando un audio. ¿Dicen sal? ¿Cómo
1: a
0: así?
1: A ver, esperemos que el chiste. A ver si es verdad que es mejor que el mío. No creo, pero vamos a darle el beneficio de la duda a nuestro querido oyente. A ver.
0: No sé, está enviando un audio. ¿Qué le dice el mar a la gente?
1: ¿Qué le dice el mar a la gente?
0: Sí.
1: ¿Qué le puede decir el mar a la gente? Ahí voy. Y... cuando llegan las olas.
0: Se le dice sal.
1: Continuamos con más música en Última Edición. Bésame.

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Muy buenos días, queridos oyentes de Bésame Radio. Que esta nueva mañana llegue cargada de alegría, buena energía y, por supuesto, las mejores canciones para acompañar tu día. Esas las ponemos nosotros. Cosas que usted tiene que saber y Bésame le informa. Promueven consulta ciudadana para definir futuro de Villa Campestre. Este mecanismo no sería vinculante al proceso en el Senado y Cámara, pero se constituye como un insumo vital para tomar una decisión sobre los límites. El conflicto limítrofe entre Puerto Colombia y Barranquilla, en el cual se encuentran en disputa más de 1.420 hectáreas, ha puesto en el centro de la discusión a los habitantes del sector de Villa Campestre, quienes pusieron la realización de una consulta ciudadana para decidir el futuro de su territorio. La propuesta fue recibida por el senador Carlos Meisel tras un conversatorio realizado con los residentes de este sector y del corredor universitario sobre los límites entre ambos territorios. Al respecto, el congresista contó que este espacio permitió conocer algunos aspectos claves que tendrá en cuenta la Comisión de Ordenamiento Territorial para tomar una decisión sobre el diferendo limítrofe. Abro comillas, es muy importante haber escuchado a la gente. Muchos tienen posiciones diferentes y se sabe que la mayoría quiere ser parte de Barranquilla, pero hay algunos que no. Entonces yo creo que la propuesta a la que llegamos es que se haga una consulta ciudadana. Casi nadie se opone. Es pertinente aclarar que este mecanismo no es vinculante, pero será el insumo primordial para tomar una decisión.

hayas quedado. Quiero saludarlos aquí al WhatsApp 320-8888-886. Un saludito para Miriam Acuña, José Navarro, Felicidad Guzmán, Paolo Molinares. ¿Quién más está por aquí? Araceli Acuña, JP Sandoval. Un saludo y buenos días para todos ellos. Yo los sigo aquí acompañando. Escríbame para poder recibir sus saludos, para poder mencionarlos al aire. Saludo a mi madre Janet, que cumple años. Mientras usted se prepara para enviarme sus saluditos, para yo leerlos, le digo el bloque musical que viene a continuación. Y si te quedas, ¿qué? Santiago Cruz, así como hoy, Amanda Miguel, tú, Juan Luis Guerra, Amar a Muerte, Luis Ángel y Electricidad Lucero. Esto es Bésame.

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0: Siendo las 8 y 3 minutos de la mañana, quiero saludar a todas las personas que me escriben al WhatsApp 320-88-88-88-6.
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0: Feliz día de amor y amistad para toda la familia Bésame de parte de su amigo Rubén Pitbull Molina, rodando por la ciudad de Barranquilla. Sergio Gutiérrez nos dice: buenos días, Bésame, bendiciones. Sergio Gutiérrez desde La Chinita. La Chinita es territorio.
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0: Sí, Clara. Mi estimado Resnick. Bendiciones, hermano. Buen día. Todas las personas, todos los oyentes de Bésame Radio que nos están escribiendo a esta hora al WhatsApp. Ricardo Jiménez, hola, buenos días, bendiciones para todos los oyentes. Mi emisora Bésame, con cariño de Ricardo Fidel Jiménez. Mari Evilla, para felicitar a mi hermana que está de cumpleaños, Rocío Villarreal, en sintonía con Bésame desde Cascarón. Buen día, hombre del amor, te saluda Noilis, presente escuchando la emisora Bésame. Un saludo para mi querida Julie Pérez Mendoza y el equipo Lula, siempre con la mejor. Buenos días, buenos días. Buenos días, reportando sintonía hoy de descanso, hombre del amor. Uy, qué bien, Juan Andrade. Falta un chiste. Sí, claro, ahorita le tengo chiste, chiste, chiste del hombre del amor. Feliz día para mi hija, princesa hermosa,

Mari, nos dice Gilda Rodríguez. Un saludo para ti, Gilda, y para tu hija y tu princesa hermosa. Hola, soy Luis y Julián Jácome, siempre escuchando Bésame. Buenos días. Buenos días, Bésame, aquí pegadita con Bésame desde las 4 de la mañana. Marta desde el barrio Recreo. Por supuesto, el barrio Recreo es territorio Bésame. Buen día, reportando sintonía, Félix Fernández en edificios Novo 90. Buenos días, ¿cómo amanecieron? Muy bien, ¿y usted? Bendiciones, te saluda Sandra en sintonía con Bésame. ¡Fir! Los sigo saludando a todo el que me está escribiendo al WhatsApp y también dándole información que sé que a ustedes les interesa. ¿Tienes una factura de Aqualia pendiente por pagar? 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Te tengo el bloque musical que te encanta, el de Bésame Radio. No veo la hora, Noel Charris. ¿Tú de qué vas? Franco De Vita. Si tú no estás, Menudo, porque tengo ganas. Marisela, si no estás conmigo, Proyecto M. ¿Escuchas Bésame Radio?

0: Si no estás conmigo, Proyecto M. 8 de la mañana con 26 minutos. Usted se escucha, se encuentra escuchando Bésame Radio. Toda la información sobre la farándula la tiene usted aquí, en Bésame. Kennel Yancy, líder y representante legal del grupo Cabras, demandó a los ex Cabras Yader Romero y Luis Campillo por la suma de 414 millones de pesos, un carro, una motocicleta y más de 1,000 acciones del grupo. La jueza Joana Turriago Orcasita del juzgado del Circuito Civil 001 de Valledupar, César, ordenó embargar todas las cuentas bancarias de Yader y Campillo para que respondan por la millonaria suma requerida por la marca Grupo Cabras. En respuesta, Campillo le dijo ladrón, delincuente, otra palabrita que no puedo decir, a Kennel, y dijo aquí en el mundo terrenal podía ganar demandas con documentos falsos, pero ante la justicia divina de Dios no se iba a salvar. Yader Romero, por su parte, manifestó que después que el grupo Cabras le quedó debiendo, ahora es él quien les debe a ellos. También le dijo ladrón a Kennel, respaldando las palabras que dijo Campillo en el video. Si no estás conmigo. En algunos de los comentarios que ruedan en redes sociales, dicen, ahora sí va a brincar bacano con esa guacharaca. Yo sigo aquí saludándolos al WhatsApp 320-88-88-88-6. A ver qué nos dicen por aquí.
1: Buenos días, me llamo Luz Bokelman y quiero desearle un feliz cumpleaños a mi hermana que está cumpliendo hoy, Alba Bokelman.
0: Feliz cumpleaños a Alba Bokelman, muchas bendiciones. A ver por aquí, hola, Bésame.
2: Buenos días, Bésame. Te habla Félix Miranda.
0: Félix,
2: desde
0: buen
2: la
0: día.
2: Desde la Serranía del Perijá, de Becerril Cesar, vereda Tierra Seca.
0: Oh, Félix, bendiciones desde el Cesar. Cesar es territorio. Bésame. Quiero saludar por aquí también a Consuelo. Muy buenos días, mi querido hombre del amor. Feliz sábado para ti. Mi Consu para ti también. Dios te bendiga siempre. Gracias. Bésame. Consuelito del barrio Villaflor. Nos saluda también por aquí. Buenos días, Bésame, bendiciones desde mi sitio de trabajo, camino al bosque. Atentamente, Zorobabel Serge. Saludos, Zorobabel. Hola, buen día, Bésame. Un cordial saludo para todas mis amistades, en especial mi amor, que lo amo un montón. Bella. Saludos, buenos días, soy Janet Hernández. Estoy full en sintonía desde el barrio Los Olivos 2. Qué linda y hermosa voz. Te gastas, hombre del amor. ¿Me puedes complacer con una canción? Por supuesto que sí. Aquí se la anoto para que el gran parodia en Pídela Cantando me la complazca con esa canción. Me dice también, quiero dedicarle canciones a mi esposo Alexander Villanueva Martínez, que lo quiero con todo mi corazón y es lo más hermoso y lo más lindo que me ha pasado aquí en Colombia. Gracias, Janet Hernández. Qué romántica. Quiero saludar también a mi querido Leo Brito, que está en sintonía de Bésame con su mamá María Niño. Un abrazo y un saludo grande para ellos. Le tengo info, ¿sabe por qué? Mire, pero antes le voy a decir el bloque musical, el blocazo musical que se viene a continuación. Amor de los 90, cancionzota de Bacilos. ¿Dónde está la vida? Francisco, mi querido Francisco Céspedes. Perdón, perdón, Ha-Ash. Nunca te haré llorar. Los Backstreet Boys, Fotografía, Juanes y Nelly Furtado, y La Venia Bendita, Marco Antonio Solís. Pero le tengo una información muy importante antes de irme a este bloque musical. 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

0: 8:52, cosas que usted tiene que saber. Y el hombre del amor que se encuentra en Bésame Radio le informa. Temblor en Colombia hoy sábado 12 de septiembre de magnitud 4.6. Este fue el epicentro del sismo. El Servicio Geológico Colombiano reportó un fuerte sismo que tuvo como epicentro el municipio de Ismina, Chocó, siendo las 6:16 de la mañana de este sábado 12 de septiembre. De acuerdo con el SGC, la magnitud de ese temblor fue de 4.6 con una profundidad de 46 kilómetros. Algunos internautas indicaron en el reporte del SGC en redes sociales haber sentido el temblor en regiones de Risaralda, Valle del Cauca y Quindío. Vale destacar que en horas de la madrugada de este sábado también se registraron dos temblores de mediana magnitud. El primer sismo se registró a las 2:25 de la mañana. Su magnitud fue de 2.5 con una profundidad superficial y el epicentro fue el municipio de Uribe Meta. El segundo temblor, de acuerdo con el reporte del Servicio Geológico Colombiano, tuvo como epicentro el municipio de Saravena, Arauca, y se presentó a las 4:17 de la mañana. Sobre ese sismo en Arauca, el SGC especificó que tuvo una magnitud de 2.8, también con profundidad superficial. Por el momento, no hay reportes de organismos locales sobre posibles daños estructurales. Me dicen por acá, buenos días, hombre del amor, bendiciones. ¿Qué pasó con Guillo y Nati? Mire, Guillo y Nati están haciendo un trabajo de campo para una producción muy bonita que se viene para que ustedes disfruten en las redes de Bésame. Y por supuesto, si hay alguien que no se puede quedar sin ser atendido, pues son ustedes los oyentes de Bésame. Entonces, el hombre del amor firme vino a hacer la cobertura. Aquí estamos, me dice Javier, me dice para felicitar a mi hermano Isaac Sánchez que cumple hoy. Mil bendiciones para él, de su hermano Javier Sánchez. Felicidades. Hola, desde los Balcanes, Ariel y Edith Ospino. Bendiciones, saludos para Ariel y Edith Ospino que nos escriben a esta hora al WhatsApp de Bésame 320-88-88-88-6. Saludos por aquí a Nubi Rico. Buen día, Parodi. No, es mi estimado, el hombre del amor. Mi estimado Parodi está descansando en estos momentos. Escuchando desde temprano a Bésame desde Miramar. Nubia, un saludito. Buen día para usted desde Santa Marta, Colombia. Santa Marta es territorio. Bésame, siglaré. Wilder Pulido desde Santa Marta nos escribe. Hola, quiero salir del grupo JM Sila, La Caribonita, Mayra, Jamie y Rudy. Atentamente del departamento de corte de... Bésame. Para seguirnos queriendo. Hola, te deseo un lindo sábado, yo también. En sintonía con la mejor desde la Unión, Rochi Ponce, escuchando Bésame Radio. Dana Mancipe, bendiciones, hombre del amor, reportando sintonía. Dana Mancipe del barrio Santuario. Nos falta. Nos escribe por aquí Susana, vamos a ver qué nos dice, nos manda una notita de voz, a ver.
1: Hola, soy Hola. Susana desde el bello municipio de La Plata en el departamento del Huila.
0: Saludos.
1: Con la canción La Escalera de Amanda
0: Miguel. Claro, aquí se la anoto para complacerla más adelante en la programación. Le cuento el bloque que viene a continuación. Si tú me miras, Alejandro Sanz, te vi venir. Sin bandera, hay amor, MDO. Quédate conmigo esta noche, Rocío Dúrcal. Y ahora te vas, Los Bukis. 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

Los Bukis nos dicen y ahora te vas. 9 de la mañana con 15 minutos en este sábado 12 de septiembre. Les quiero recordar a todos mis oyentes Bésame que este es un mes muy especial porque en Colombia celebramos el mes del amor y la amistad. Un mes para recordarles a esas personas que hacen bonito nuestro camino, cuánto las queremos y lo importante que son para nosotros. Así que no dejemos pasar después ese abrazo o no dejemos pasar para después ese abrazo, ese mensaje, esa llamada o ese te quiero, porque el amor y la amistad se celebran, pero sobre todo se demuestran. Y aquí en Bésame Radio seguimos acompañándolos con las canciones que hablan por el corazón. Saludándolos a todos los que me escriben en el WhatsApp de Bésame 320-8888-886. Hola, saludos, Oscar Medina, todo el tiempo con Bésame. Saludos, Oscar. Buenos días, quiero enviar un saludo a mi grandiosa mujer Magda desde el taller Valenmari. Somos territorio, Bésame. Firme con el hombre del amor. Feliz día del amor y la amistad para todos. Les deseamos Orlando y Merlis. Saludos Orlando y Merlis que nos están escuchando a esta hora. Hola, me llamo Gael Conrado de Soledad para saludar a mi papá José Luis Conrado, el hombre honrado. Hola, buen día, bendiciones para todo el grupo de trabajo de Bésame Radio. Desde mi lugar de trabajo los saludo, Zuleima. Hola, saludos, buenos días. En sintonía con Bésame, el taxis STM813. Dios te bendiga. Amén, bendiciones también para ti, hermano. Hola, Javi, desde el parque Margarita Ospino. Y yo les sigo llenando de buena música. A continuación, nuestro secreto, esta canción, mejor dicho, es nuevecita en Nueva York, pero está rompiendo esquemas. Tremenda canción que hace Josy Cuen. Estoy aquí, Shakira, día tras día, Andrés Cepeda, Yo Quería, Cristian Castro, y es que llegaste tú, María Conchita Alonso. Escuchas Bésame Radio, no te muevas, que ya continuamos con más música, más información, más entretenimiento en Bésame.

9:36, los saluda el hombre del amor en Bésame Radio. Saludando a todas las personas que nos escriben al WhatsApp 320-88-88-886. Buenos días, Bésame, para saludar a mi madre Xiomara en Villa. ¿Qué barrio es? Escríbeme qué barrio es. ¿Es Villa Las Flores, Villa Olímpica? ¿O hay algún barrio que se llame Villa y yo no conozco? Miriam López nos dice, buenos días, bendiciones, reportando sintonía del barrio El Valle, siempre firme. Sí, claro. Nos dice por acá, hola mis amigos, bendiciones, Wilder Pulido desde Santa Marta. Saludos, buenos días, de Alfredo Gómez. Saludos, hermano. Quiero leer un mensajito que me llega a esta hora de Oscar Medina. Me dice, atención, y al final voy a dejar una reflexión. Hola, amigo, te quiero comentar lo siguiente. Por si no lo sabías, aquí en Barranquilla existe una asociación de coleccionistas de música romántica con énfasis en la balada. Se llama Acomur. Tenemos 25 años de fundada, está registrada en la Cámara de Comercio. Nuestra finalidad es preservar y divulgar esta hermosa música. Somos 26 miembros de todas las edades y el único requisito para formar parte es que colecciones baladas en vinilo y le guste el género. No te imaginas las baladas que coleccionamos. No tenemos sede propia, aunque sí tenemos un programa en línea todos los sábados de 12 a 2 p.m. llamado Directo al Corazón. Ahora tenemos una polémica en el grupo, toda vez que ustedes vienen programando en la emisora temas de Felipe Peláez. Yo les había comentado al grupo que yo iba a escribir un ensayo titulado El Vallenato y su aproximación a la balada. Y allí fue Troya. Me dijeron que eso era imposible, que de ninguna forma había baladas con formato de vallenato, pero en el reality de Yo Me Llamo, el Felipe Peláez interpretó un tema de Felipe, así es, creo que se llama Tan Natural, y el jurado llamó ese tema como una balada vallenato, y yo se lo hice saber al grupo y les dije que así como habían baladas con bandas de viento en México, ¿por qué razón no podía haber baladas con formato de vallenato en Colombia y que el pionero era Felipe Peláez? Mire, todas las canciones, lo que diferencia a un género de otro es el arreglo. Pero las canciones todas son poemas con una melodía y que usted puede transformar de la forma que usted quiera. Si usted quiere, coja una canción, deconstrúyala, quítele el arreglo, quítele los instrumentos y haga un arreglo diferente y esa canción va a saber a lo que usted quiere que sepa. Pero no se dé mala vida peleando porque si este género sí, este género no. En todos los géneros hay buena música que debe ser valorada y apreciada. ¿Sí? ¿Están de acuerdo conmigo? Marta Múnera, mi querida, me dice, buenos días, bendiciones. No te he llevado la agenda porque quiero confirmar si eres tú, tu hija y tu esposa. Confírmame, por favor. Te escribe Marta Múnera. Qué linda Marta, siempre muy atenta. Sí. Nos tiene bien, bien, bien identificados. Esa es mi esposa, mi hija, y ese soy yo, el hombre del amor. Tadela en la cabeza. Oiga, a continuación, Jesús Cristo, Roberto Carlos, El Recuento de los Daños, Gloria Trevi, Los Caminos de la Vida, Vicentico, París, La Oreja de Van Gogh, No Seas Cruel, Alberto Plaza. 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

Derroche, Ana Belén. 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Cosas que usted tiene que saber y Bésame le informa. Juzgado ordena a gobierno de La Espriella frenar aspersión aérea en Putumayo. En la tarde de este viernes 11 de agosto, un juzgado de Puerto Asís ordenó al gobierno de Abelardo de La Espriella que suspendiera inmediatamente cualquier actividad de aspersión aérea con glufosinato de amonio que pretendía ejecutarse en el departamento para erradicar cultivos ilícitos. La medida cautelar se conoció un día después de que la Policía Nacional anunciara que el plan piloto del proyecto de aspersión aérea iniciara en Putumayo. La Dirección de Antinarcóticos, en el marco de la Estrategia Esmeralda Plus, desarrollará en el departamento de Putumayo un plan piloto de aspersión aérea concebido como una fase experimental, controlada, limitada, temporal y evaluable. La suspensión provisional fue ordenada mientras se define de fondo una tutela presentada por la Fundación Tiempo de Cambios para la Transformación Social, la cual señaló que la decisión del gobierno de Abelardo de La Espriella vulneraba sus derechos fundamentales a la salud, al agua y a un medio ambiente sano, entre otros. Esto luego de que el pasado 18 de agosto se expediera la resolución con la que el Consejo Nacional de Estupefacientes ordenó un plan piloto controlado y evaluado de erradicación de cultivos ilícitos mediante aspersión aérea. De amor, cuánta locura. Los saludo a todos los que me escriben al WhatsApp 320 88 88 88.

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Hola, un saludo muy especial a Luis Barrera, que se encuentra escuchando la emisora Bésame, de parte de Yuli Pérez. Hola, desde Cartagena, un saludo. Saludo, Eloísa Gutiérrez, desde Cartagena, que es territorio Bésame. Buenos días, ayúdame regalándome una felicitación para el niño Eider, de parte de su madre Juliet López y Albert Luque y Yaelis. Bendiciones. Bendiciones y feliz cumpleaños a Eider. Saludos para todos los que están en Bésame, Alfredo Scalzo.

0: Muy buen día, te escribe Hugo Mesa, conductor del 378 de Sobusa, Uninorte, carrera 54. Saludos a todos mis compañeros, todos los que nos están escuchando en cualquier bus, sobre todo en la ruta que nos está escribiendo, Sobusa, Uninorte, carrera 54. Saludos a todos, bendiciones. ¿Les gusta la música? Sí. ¿Más musiquita? Mire lo que le tengo. De todas y de nadie, los dos carnales. El amor más grande del planeta, Felipe Peláez. ¿Dónde está el amor? Pablo Alborán. Inolvidable, Laura Pausini. ¿Cómo decirte? Compañía Limitada. ¿Escuchas? Bésame.
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0: 10 de la mañana con 23 minutos. Inolvidable, Laura Pausini. 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

0: ¿Cómo decirte, compañía limitada? ¿Cómo
1: 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Decirte que yo te amo.
0: 10 de la mañana con 26 minutos. Continuamos en Bésame Radio. Permítame saludar a todos los que me están escribiendo al WhatsApp de Bésame. Me dicen por aquí: saludos, Bésame, desde el trabajo. Mi nombre es Mario Varela, desde Santo Tomás Atlántico.
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0: Hola, un saludo a la familia Alvis Beleño en los carruajes de Amanda, siempre en sintonía con Bésame.
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0: Feliz cumpleaños a Eider Hurtado. Bendiciones para ti, Eider.
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0: Saludos desde Las Cayenas. Saludos a mis papás en la parcela Los Cedros, siempre en sintonía de Bésame la Mejor. Hola, soy Karen desde Galapa. Quiero que me complazcan con la canción Empiezo a Recordarte. Sí, claro, aquí se la anoto para incluirla en la programación. Saludos a mi querida Felicidad Guzmán. Buenos días, mi amigo Abel. Que Dios te bendiga grandemente y te guarde siempre en sintonía de Bésame, la emisora que enamora. Felicidad Guzmán y Danis Vides desde el Carmen de Malambo.
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0: Hola, saludos desde el barrio 20 de Julio. Soy Divina, siempre en Bésame, su fiel oyente. Sí, claro, Divina. Oigan, continuamos con buena música. A continuación, Gavilán o Paloma, José, Lolita, de Orquesta, mi querida Orquesta Mondragón. Llegar a ti, Yassi Velázquez. Recuérdame, La Quinta Estación, Alguien que Cuide de Mí, Cristian y Los Subterráneos.
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0: Pero antes,
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0: a que no adivinan a quién tengo en cabina. Sí, claro. La tienen clara, ¿verdad? ¿Sabe por qué? Oiga, estos pollitos son cosas serias, ¿oyó? Se meten en cualquier momento. 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

0: 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A continuación, Lolita.
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Alguien que cuide de mí. Cristina y los subterráneos. Siendo las 10 y 49 de la mañana, le hago un recuento de los principales partidos que se están jugando a esta hora en las principales ligas europeas. En Inglaterra, el Aston Villa está empatando 1-1 contra el Nottingham Forest a los 78 minutos. Está jugando también el Chelsea, va empatando 2-2 contra el Hull City. El Liverpool empatando también 0-0 con el Fulham a los 82 minutos. Se está jugando en España el Osasuna contra el Español a los 66 minutos. Está cayendo el Osasuna 0-2. Partidos interesantes para ver en un ratito. Juega en 10 minuticos ya el Milan contra la Lazio en Italia. Y el Real Madrid se medirá al Rayo Vallecano hoy a las 2 de la tarde. Aprovecho también para saludar a todos los oyentes que me están escribiendo al WhatsApp 320-88-88-886. Me dicen por aquí, buenos días, saludos para la mujer más linda del universo, Cindy Esther Caicedo Jiménez. Espero que se recupere pronto, la tengo en mis oraciones, de parte de El Momo. Hola, saludos desde Mundo Feliz. Mundo Feliz es territorio, bésame. Hola, soy Mario Álvarez, saludos desde Cabimas, estado de Zulia, en Venezuela. Soy barranquillero y siempre escucho Bésame. En sintonía desde el Concord, Yanio le dedica a su esposa Rosita, simplemente amigos de Ana Gabriel. Un abrazo para usted. Saludos, hermano Yanio Arenilla. Hola, buenos días, bendiciones. Saludos desde mi trabajo, Toto. Hola familia, bésame siempre en sintonía. Miriam Rojas del barrio La Pradera, bendiciones. Bendiciones para ti, mi querida Miriam Rojas. A continuación, no hace falta, Mijares. Paso la vida pensando, José Feliciano. Vamos a una pequeña pausa y regresamos con Qué Lástima, Alejandro Fernández. Cero Parecer, RBD y Hasta Ayer, Marc Anthony. 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

Hablando de Mark Anthony, Mark Anthony, Jennifer Aniston y otras celebridades recuerdan a las víctimas y héroes del 11 de septiembre. Jennifer Aniston compartió varias historias de Instagram en las que recordó a los equipos de emergencia que respondieron a los ataques, abro comillas, a los extraordinarios hombres y mujeres valientes que, mientras muchos corrían hacia afuera, ellos corrían hacia adentro, escribió la actriz, quien también expresó su gratitud y admiración por quienes participaron en las labores de rescate. Por su parte, Mark Anthony, a quien escuchamos de fondo, compartió en sus historias unas imágenes de Nueva York en las que se podía ver las Torres Gemelas antes de los atentados. El cantante recordó a la ciudad y envió un mensaje de cariño a sus seguidores, además de señalar que Nueva York permanece en sus pensamientos.

0: A mí. Yo sigo saludándolos aquí en el WhatsApp de Bésame 320-88-88-88-6. Me dicen por aquí, hola, Bésame, Douglas Rodríguez se reporta en Puerta de Oro, el Puti. Saludos al Puti. Mire el bloque musical que se viene a continuación. No se imagina. Mire, pura pulpa. A continuación, La Llamada, Gali Galeano, Cariño Mío, Paloma San Basilio, Mueve, Mueve, de Juan Antonio Labra. A continuación, Pa' ti no estoy, Rosana y Nunca, de Juan Fernando Velasco. 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No te muevas que ya continuamos con más música, la música que a ti te encanta, la romántica y apasionada aquí en Bésame.
1: Hello?

0: La llamada, Gali Galeano.
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0: 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Y a continuación, amor mío, cariño mío.

Se llama Nunca, esta muy buena canción de Juan Fernando Velasco. Ya son las 11:36 minutos. Espero que mi compañero Abel, el hombre del amor, nos haya tratado bien. Y si se ha portado mal, coloque las quejas. No, yo sé que no. Recuerden 320-88-88-88-6. Carito Ferrer a partir de este momento te va a acompañar, te va a complacer y va a regalarte canciones. Sí, la que usted nos pida. Al 320-88-88-88-6. Solo nos deja su nombre, nos dice con quién está escuchando Bésame, desde dónde escucha Bésame y listo. Mi problema se llama Calibre 50, Bésame.

0: Endulzame otra vez. Altamira Banda Show y se llama Antología de Caricias. 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

0: 12:05. Ay, hoy es sábado. Me dicen por acá desde el va y ven, o sea, usted va y viene. Ana Jaramillo. Buenos días, bésame escuchando música desde mi sitio de trabajo, camino al bosque de María. Zorobabel, un beso. ¿Y Zoro qué hace allá? Yo soy preguntona. Ah, es médico, paramédico, enfermero. El tema de la salud, yo siempre he dicho que son como héroes con capa. La gente, sí, no, pues también, porque yo he visto médicos que se ponen capas así, bien todo. Y ellos se creen el cuento, ¿verdad? Porque son unos héroes. Entonces hay que espullar a otro así, inyectar. Eso me da miedo. No, de verdad, todos los médicos, enfermeros, enfermeras que nos escuchan en los distintos caminos, pasos, clínicas, un besote y un abrazo. Si usted está en estos momentos en un camino, paso, clínica, por favor, escríbame y salúdeme. Y yo lo saludo también. ¿Sí? ¿Por qué le digo que me salude y yo lo saludo? Porque yo no adivino los nombres. Porque si yo adivinara, yo le diera el nombre a la bolita. 320-88-88-88-6. Dígame, ¿qué pasó?
1: Carito, le tengo un chiste de médico.
0: Oiga, ¿pero ya? Sí, eso es un lunes abierto, pero dígame.
1: Aprovechando el contexto, imagínese que llega el señor donde el doctor y le dice, doctor, doctor, ¿qué tengo? ¿Qué tengo? Señor, usted tiene el mar de Payson. ¿Y el mar de Payson hizo qué? No sé, doctor, el señor Payson. ¿Le gustó?
0: No lo entendí tampoco. Oiga, Zorobabel, ser es radiólogo. ¿Vio? Un abrazo fuerte para el señor Zorobabel Serge y a todos los que están en la rama de la medicina, de verdad. Dios los bendiga, que les sigan dando conocimiento. Esa disciplina, mire, para leer, porque bastante que leen y aprenden todos los días.

0: Abel, voy a saludar.
1: ¿A quién vas a saludar?
0: A la Clínica Iberoamericana.
1: Ok.
0: Allá está nuestra jefa. Y me dijo. Bueno, no me dijo. Pero yo pensando acá, que en vez de echar cuentos, como sigue echando sus cuentos, me los van a echar a los dos.
1: No.
0: Porque vamos a matar los dioses.
1: No, yo necesito el empleo.
0: Oye, tarde de milagro.
1: Bueno, aprovechando que estamos hablando de jefe, le tengo un chiste sobre jefe.
0: Ay, Dios mío.
1: Dice, jefe, ¿me puede dar el viernes libre? Es que tengo que ir a probar el sazón de mi suegra. Dice, de ninguna manera. Ajá. No me invente excusas. Muchas gracias, jefe. Yo sabía que podía contar con su apoyo. Y le dio risa a Isa. Isa le gustó el chiste. Oiga, es bueno. Un saludo a la jefa, le mando un abrazo grande. Que no me eche, por favor.
0: Que no está en turno, me dijo. Ay, Abelito, prepare eso. Hoy es tarde de milagro. Dígale a Lucho Torres que le enseñe unos cuentos bien chévere.
1: Ah, sí, claro.
0: Esos chistes ya están como, yo no sé usted dónde lo está copiando ChatGPT. No pretendo, me dicen por acá, Carito, desde Adelita de Char. Anaí, un besote y un abrazo. Hola, soy Robert. Estoy en UCI de la Clínica General del Norte escuchando Bésame. Salude, por favor, a Robert Arrieta, también está
1: saludos,
0: en sintonía
1: Robert.
0: De Bésame. Vio, a nosotros nos escucha. Somos... Y que su chiste, no se trata del chiste, sino que, mire, no es, mira lo que dice, no se trata del chiste como tal, sino que esté mal, no tiene gracia para echar los chistes. O sea, que usted mejor siga el locutor.
1: Usted me está diciendo que yo no tengo gracia, ¿en serio?
0: Yo no sé, lo está diciendo el oyente, lo está leyendo.
1: La gracia existe, solamente hay que abundar un poquito más en la interpretación.
0: Que él no le corre por las venas.

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1: Me dicen por acá, hola, carito, la gracia existe, pero como que se fue de vacaciones y no ha vuelto. Nancy Murallas, también pegadita, Bésame, saluditos a Isa. Saludos acá a Más Vid de UCI Adulto en la Clínica La Asunción. Un besote y un abrazo para todos aquellos que nos escuchan en la Clínica La Asunción. Abel Chistes, saludos desde el Carmen de Malambo, Felicidad Guzmán. Saludos, es cuenta hueso, pero hueso dinosaurio, me dicen por acá, Emanuel, gracias. Ricky Martin se llama Te Extraño, Te Olvido y Te Amo.

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Oiga, dijeron que es un usted es una cuenta hueso, pero hueso de dinosaurio. Saludos a Corazoncito Blanco. No me dejó su nombre, pero es un corazoncito blanco. Chiste, ¿qué pide un vampiro en un bar? Pide un vaso sanguíneo. ¿Cuál es el tono ringrón del teléfono un carpintero? Hace ring, ok. Saludos, Carito, reportando sintonía. Marta Munera Fernández del Conjunto Acandí. Un besote y un abrazo, Martica.

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Si fue hechizo o no fue hechizo, eso que me importa, ya dicen a Gabriel. Sí, ¿verdad? ¿Ya qué? Oiga, presidente de la Esprilla anunció que donó su primer sueldo a hogares geriátricos en Quimbaya, Quindío. Mire, por medio de una publicación en su cuenta de X, el presidente Abelardo de la Esprilla dijo que anunció su primer sueldo como jefe de Estado, abro comillas, en un acto de gratitud y amor por quienes ayudaron a construir los cimientos de esta patria, doné la totalidad de mi primera asignación básica como presidente, distribuyéndola entre estos hogares para apoyar a nuestros abuelitos y poner en marcha obras prioritarias que necesitan con urgencia, cierro comillas. Eso se lee en parte del mensaje del mandatario nacional. Abro comillas. Esta fue una promesa sagrada que hice en campaña y la voy a cumplir. No me quedaré con mi sueldo presidencial. Cada mes iré a una región de Colombia para entregarlo personalmente a una causa social o benéfica que transforme vidas. Cierro comillas. Los hogares geriátricos son Santo Domingo Sabio, Consentidos de Jesús, donde este viernes 11 de septiembre, ayer, estuvieron el presidente y la primera dama Ana Lucía Pineda. Un país que se olvide de sus abuelos es un país que no tiene futuro. Eso es lo que ha dicho, lo que se ha comentado, lo que en estos momentos se habla en redes sociales y bueno, en su publicación de Instagram de la primera dama Ana Lu Pineda, usted lo puede ver y ahí se puede dar cuenta de lo que estamos diciendo aquí en Bésame Radio. Luis Miguel, tengo todo excepto a ti, perdida en un barco de Maná, Fonseca hace tiempo. Carlos Vives con el mar de sus ojos, Noelia, como duele. Muchas canciones más nos acompañan a esta hora, ¿eh?

Esta mañana, na, na, na. 320-88-88-88-6. Oigan, ¿usted sabe ese edificio que tiene así como cuerpito, así como de un... que le llama Miss Universo, pues que se llama Miss Universo, que tiene cuerpo así como de reina? Tras varios años en desuso y sin aprovechar su potencial, el edificio Miss Universo, ubicado en la carrera 57 con calle 72, podría volver a cobrar vida como un nuevo centro tecnológico que va a albergar varios data centers y espacio para la formación en nuevas tecnologías. Mire, esta iniciativa hace parte de una solicitud que hizo la gobernación en cabeza del señor Eduardo Verano para asumir el control de la infraestructura a través de una cesión o acuerdo de compra con los actuales propietarios. Pues ahí tiene varios copropietarios. Y bueno, esta alternativa viene de la mano con una muy buena oferta desde el Banco de la Gobernación. Igual ambas partes se encuentran como trabajando actualmente como para que beneficie todo y sea algo súper top y súper chévere así. Y así como Atlántico inteligente. Es que es como, es bien bonito, ¿no? Este modelo es una base, dicen que quieren replicar la infraestructura del Chelsea Market, que fue adquirido por la empresa Google y es uno de los edificios más icónicos de New York, con un diseño parecido al de Miss Universo. Ese edificio es bien lindo, tiene un cuerpito, tiene cuerpo de reina. Ricardo Montaner, recibamos a tu piano y mi guitarra, Vicente Fernández, Selena, Juanes, David Bisbal, nos van a acompañar a esta hora con buenas canciones. Bésame.

0: 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Una 47. Me dicen por acá, hola carito. Un besote y un abrazo. Saludos de parte de los entregadores de Coca-Cola. Te vimos por acá en el malecón esta mañana. ¿Y usted cómo sabe que era yo? Oígame. Se supone que esto es radio y no televisión y a uno no lo conoce en la calle. Ay, Dios mío. Oigan, un besote y un abrazo. Es más, yo le dije que sí se iba a llevar el arbolito para su casa. ¿No escuchó? Estaban del origen. Un besote y un abrazo para todos. De verdad, gracias. Hola, carito. Me dijo el sol. Estoy triste porque cuando yo salgo y la luna se va y enamorada estoy de ella. Pedro. Ay, eso es un chiste amoroso.
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es que mi nombre es Luis, como lo dice Franco De Vita en esta muy buena canción. Recuerden, 320-8888-886. Me dicen por acá, hola Carito, un besote y un abrazo. Carito, alegre, romántica, inteligente, trabajadora y organizada. Eres el cariño de Bésame, alegre, muy tu romanticismo y muy inteligente en su trabajo y organizada para su vida. Pedro, gracias. ¡Qué lindo! Hicieron un acróstico con mi nombre. Un besote y un abrazo para Pedro también, que está en sintonía de Bésame Radio 88.6 FM. Oiga, recuerden que en estos días nosotros le hemos enviado un link para unos cursos de la Alcaldía de Barranquilla a través de la Gerencia de las TIC. Pues abrió una nueva convocatoria de 1.475 grupos gratuitos para que la ciudadanía pueda fortalecer sus conocimientos digitales. Mire, hay marketing digital, Excel, un montón de cosas, 16 cursos de formación a través de las CATIN en diferentes sectores de la ciudad. Si usted quiere saber sobre esta propuesta para estudiar, me puede pedir el link y yo se lo voy a enviar.

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0: Y siempre acaba la carito, regálame el link de los cursos de la Alcaldía de Barranquilla. Gracias. Hola, carito, link, por favor. Bueno, para los que van llegando a la sintonía de Bésame, estoy enviando un link donde hay unos cursos gratis que los entrega la Alcaldía de Barranquilla. Y está dirigido a niños de 9 años, 14, a jóvenes de 13 a 18 años y para personas mayores de 14 años. Así que si usted necesita o quiere mirar en el link, claro que sí, yo se lo envío. Solamente pídamelo y de una.

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Ahí está Cani García con esta muy buena canción. Hola, buenas tardes, Carito. Por favor, me regalas el link, me dicen por acá, de los cursos de una. Se los voy enviando, Carito. Omar Silva Trujillo también está en sintonía de Bésame. Sandra también nos escucha y me pide el link. Carito, me llamo Lisette y me encanta escuchar Bésame. Regala, por favor, el link de los cursos. Katyn, hola, Bésame. Buenas tardes. Marelvis Martínez, un besote y un abrazo para ella, que están en sintonía de Bésame 88.6 FM. Seguimos disfrutando de este sábado muy apasionado, un sábado muy romántico. Chris Durán se llama Te Perdí, Bésame.

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Oigan, hay un operativo de acuerdo con lo que han dado a conocer las autoridades y participan uniformados de diferentes áreas de la institución: infancia y adolescencia, prevención y educación ciudadana, protección al turismo e investigación criminal. La presencia policial comenzó el día de hoy muy temprano, pues yo estoy en el malecón. Y oiga, muchas personas salen a hacer deporte y hay un patrullaje. Los uniformados realizan registro a personas y verificación de antecedentes con el propósito de identificar situaciones que puedan presentar un riesgo para quienes se encuentren en el sector. En todo este recorrido de la mañana se realizan actividades de prevención y perifoneo para recordar a la ciudadanía los canales de disponibles para reportar emergencia o entregar información. También busca proteger a turistas y familia, de personas que vienen de afuera a conocer nuestro malecón. Eso fue lo que sucedió y siguen reforzando seguridad en el Gran Malecón del Río con controles y mayor presencia policial. Uniformado de distintas especialidades realizan controles, entregan recomendaciones y acompañan a quienes llegan desde primeras horas a uno de los lugares más turísticos en la ciudad de Barranquilla. Buena esa.

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A las playas. Oye, me gustaría que me dedicaran esa canción y me lleven a las playas de Nuquí. Mire, la estrategia se llama Barranquilla Blindaje 360, porque muchos me están diciendo, Carito, yo estuve esta mañana en el malecón y de verdad que sí había presencia bastante de la policía y todavía, de hecho, muchos conductores por aquí me están enviando un mensajito y me dice, oiga, desde bien tempranito, y me dijeron, Carito, se llama Barranquilla Blindaje 360, está integrada a la iniciativa Sin Tregua al Delito. No, súper bien, súper bacano, así que bueno, esto es para proteger a turistas y familias que disfrutan de este gran malecón. De hecho, el día de hoy tenemos reina del carnaval infantil de Barranquilla y también tenemos rey momo, señores. Y ya les voy a contar de quién se trata, porque hay reina, reinito, rey momo infantil y rey momo del carnaval.

0: 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Ahí está Camilo Sexto con esta canción que se llama Jamás, jamás he dejado de ser tuyo. Carito Nolis en sintonía desde el Conco, regálame el link de los cursos. Oiga, les estoy dando el link de los cursos, te pídalo. Carito, buenas tardes en sintonía. Yadira y Laura, complácenos con la canción Ausencia. Ok, la que ustedes que nos van pidiendo, nosotros vamos tomando atenta nota y nosotros ahí le colocamos. Oiga, yo les dije que les iba a hablar del Carnaval de Barranquilla y adivinen quién es la reina infantil del Carnaval de Barranquilla, porque ya la cogieron. O sea, ya hoy tenemos Carnaval de Barranquilla. Voy a poner esta canción. Esa no. Esa. Cuando se trata de hablar de carnaval. Uy. Ay, ay, ay. Tenemos Rey Momo, Reina Infantil. No, esa no es. Espere. Pero esa suena rica. Carnaval de la Barranquilla. Carnaval de la Arenosa. Esta me gusta más. Isabela Dice y Pedro Fandiño son los nuevos reyes del Carnaval de los Niños y la confirmación ya fue hecha por el alcalde de Barranquilla en una videollamada. Carnavales de Lucero guiándote la noche. La danza es... Oiga, la monarquía del Carnaval 2007-2026 ya está completa. Salwa Malof, reina del carnaval, y Abraham Cáceres, designado como Rey Momo. 9 años, Isabela Dice llega a la realeza infantil con una estrecha relación con la danza y las expresiones culturales de Barranquilla. Mire, para Isabela la danza representa mucho más que una actividad artística. Pedro Fandiño es un niño de 9 años que ya también cuenta con experiencia entre las celebraciones y escenario del Carnaval de Barranquilla. Ha sido Rey Momo de su colegio y también ha participado como el Garabatico de la 8, que ahí ha hecho su recorrido entre varios y partes distintos desfiles. A Pedro le gusta el fútbol y la natación, entre otras disciplinas. Y ahora Isabela y Pedro van a asumir el reto de llevar el entusiasmo de la fiesta a los más pequeños y convertirse en protagonistas de las actividades del Carnaval de los Niños 2027. Isabela Dice. Ay, ese carnaval va a estar delicioso. La guacherna, la guacherna, la guacherna en carnaval. Abraham Cáceres es un hombre de raíces palenqueras y es el Rey Momo, 70 años, maestro, músico y folclorista. Fue anunciado como Rey Momo el Carnaval 2027. Siempre ha estado metido entre los tambores, las tradiciones y todo. Mire, ese hombre se le ve el carnaval en las venas. Dice un carnavalero de raíces palenqueras que ha dedicado a su vida a mantener vivas nuestras tradiciones. El alcalde ha dicho... Qué alegría haber llegado hasta donde él para poder compartirle personalmente esta tremenda noticia. Se aprendió el Carnaval 2027 y ya está completa la monarquía, la fiesta más importante de Colombia. 12 hijos tiene este señor, este Rey Momo. Ay, no, está buena. A mí sí me gusta hablar del Carnaval de Barranquilla. Pero ya, vamos a entrar en ese ambiente romántico y apasionado. Alberto Plaza, no me quites la ilusión.
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0: Ahí está esta muy buena canción, se llama Dos Enamorados y lo hace la hermosa Laura Pausini, que es una artista de esta casa. Laura Pausini es una artista, bésame.
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0: 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Muy buena canción, se llama Mi Problema. 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
7: 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Aquí somos puntualitos. No lastimes más mi corazón. Es lo que dice en el en esta canción, el corazón. Oiga, a mí me gusta porque cuando llaman a... Yo siempre he preguntado que pues, si esto tiene una previa aviso. Y no. Cuando llaman a los niños, estaban... Bueno, fíjate que esta vez estaban sin disfraces ni nada. Lo llamaron y le dijeron...
8: Otro engaño.
7: Hola. Eres la nueva reina del carnaval de los niños. Isabela Daez ha dicho: hoy me siento la niña más feliz del mundo. De hecho, publicó y ya, pues, la publicación tiene más de 22.000 likes, 14.000.7 seguidores. Reina del carnaval 2027. Pues su papá la administra en las cuentas porque acaban de decir así. Y nada, y es una niña preciosa. La misma edad, los dos, 9 años cada uno. Y bueno, el carnaval se lleva en la sangre, ¿no? Ha dicho: hoy me siento la niña más feliz del mundo, ser la reina del carnaval de los niños 2027. Es un sueño que siempre voy a guardar en mi corazón. Gracias al alcalde Alejandro Echara, a la primera dama Katia Nule y a la Junta de Carnaval Barranquilla por regalarme esta oportunidad tan hermosa. Prometo disfrutar cada momento, bailar, sonreír y sobre todo hacer muy felices a todos los niños de Barranquilla. Pedro Alejandro también colgó su video y ha dicho: estoy muy emocionado porque recibió la noticia de que hoy soy su rey momo del carnaval de los niños 2027. Prometo hacer un carnaval increíble donde todos los niños gozaremos y viviremos juntos esta gran fiesta carnaval de Barranquilla.

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1: 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Oiga, hacen días yo veo que hay un tema con el difunto Jason Jiménez.
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1: Y su esposa se ha pronunciado y ha dicho, abro comillas, es algo que estamos haciendo con la idea que su legado no muera y que la gente siga disfrutando sus hermosas letras y que llegue a cada rincón de Colombia y otras partes del mundo. ¿Esto por qué se da? Es porque algunos seguidores expresaron reparo frente a la búsqueda de un nuevo vocalista para una banda que estuvo identificada como con el cantante El Aventurero. Otros respaldaron la iniciativa al considerar que permite mantener activos los proyectos artísticos y las canciones que quedaron tras la muerte del intérprete. Él dice, pues, la banda dice que no busca ningún imitador ni alguien que copara el lugar de Jason Jiménez. El propósito consistía en elegir a un cantante que pudiera trabajar con los músicos de la agrupación e interpretar parte del repertorio y aportar una identidad propia a las futuras presentaciones. Sonia Restrepo es la viuda del cantante, además de Lina Jiménez y otros integrantes del equipo que acompañan al artista. Entonces, la viuda ha dicho y afirmó que el proceso se realizó con respeto por su memoria y con el propósito de mantener vigente sus canciones. De hecho, ellos hicieron un concurso donde participaron muchísimas personas y fueron tres finalistas. Y la elección de Vélez es un intérprete de música popular que ha dicho que creció escuchando las canciones de Jason Jiménez. Entonces, ellas han aclarado que ellas no buscan, pues, buscar un imitador. Ellas lo que quieren es que alguien continúe con el legado. Esta mujer no se ha pronunciado hasta el día de hoy, que sale y dice, mire, con profundo amor y respeto, la verdad yo quiero mantener legado lo que dejó mi esposo. Sonia Restrepo es la viuda de Jason Jiménez.

que la guerra es muerte y la paz es alegría. Así lo dice Axel con esta canción que se llama Celebra la vida, celebra la vida. 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Mercurio, azúcar y maldad.

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1: Les voy a contar la historia de dos muchachos que en su juventud solían llevar serenata a la misma chica. El tiempo los separó y fue también el tiempo el que se encargó de reunirlos otra vez. Y esto fue lo que sucedió al reencuentro.
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3: Ya no tomo, gracias.

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1: 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Oiga, bienvenidos a todos aquellos que van disfrutando de esta buena programación que de verdad está deliciosa hoy. Y usted nos puede saludar al 320-88-88-886. Nos puede dejar su nombre. Y listo. Nosotros vamos a saludarlos al 320-88-88-886. Oiga, más de 1,000 policías van a custodiar el Atlántico durante los últimos meses del año. Así lo ha dicho la Gobernación del Atlántico y la Alcaldía y la Policía desplegaron un plan operativo de seguridad para el cierre 2026. De la mano con la Policía Nacional y las Fuerzas Militares. Esto lo hacen para fortalecer la prevención del delito en todo el departamento y así poder devolverles y garantizar la tranquilidad de los ciudadanos y acompañar las actividades comerciales y festivas de la temporada. El gobernador Eduardo Verano ha dicho, abro comillas, el Atlántico no puede seguir siendo territorio fértil para las estructuras criminales. Aquí somos intolerantes a sus acciones por eso. Este pie de fuerza resulta clave para avanzar en nuestro propósito de restablecer la convivencia pacífica en Barranquilla y los municipios del Atlántico. De hecho, José Antonio Luque, el secretario del Interior del Atlántico, destacó que las autoridades estarán desplegadas de manera permanente en los diferentes municipios con presencia en las vías, controles de alcoholemia y acciones de vigilancia en establecimientos comerciales y zona alta de afluencia. Eso está muy bueno para el Atlántico. Yerao, conquista.

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2: 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Saludos, Carito, desde Tubará. Bendiciones para pedir la canción a gritos de Esperanza. A gritos está pidiendo la canción. Me dicen Carito, Rosana también. Por favor, no te necesito, de Santiago Cruz. Me están pidiendo por acá. Un besote y un abrazo para Rosana, que está disfrutando de esta programación musical y está cantando todas esas canciones apasionadas de Bésame. David Saylor y se llama Oh, Señor.

se llama ¿Cómo te hago entender esta muy buena canción de María Cristina? Me dicen hola, Carito. Un beso y un abrazo para todos ustedes. Para ti. 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